0: ¿Cómo están, amigos de Estéreo 100? Gusto en saludarles. Continuamos con un sábado lleno de actividad y seguimos con otro juego del grupo E, donde Ecuador y Curazao se juegan mucho, ya que ambas selecciones llegan a este encuentro sin puntos. La gran pregunta es si podrán los sudamericanos despertar. 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

0: de la película Flashdance. Irene Cara, Flashdance, What a Feeling, en Estéreo 100.
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0: del álbum Walkabout es The Fix con Secret Separation en Estéreo 100.
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0: Acabamos de escuchar a los Aerogliders, la canción Heaven Must Be There del álbum This Island, en Estéreo 100.
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0: Rufus Sproul, The King of Rock and Roll, 1988.
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1: Muy buenas noches, ¿cómo va tu fin de semana? Yo soy Clau Tenorio, Clau se escribe con K, y te doy la bienvenida a Golden Hits en este sábado. Te acompaño hasta las 9 de la noche con muchas recomendaciones para que disfrutes de tu tiempo libre en tu fin de semana. Todavía tienes un domingo por delante y esta ciudad no duerme y no para. Te voy a hablar acerca de entretenimiento en casa, ya que estamos con el ánimo futbolero a tope. ¿Qué te parece recordar algunas películas que hablan del fútbol, que hablan de la experiencia mexicana en el Mundial? Vamos a pasar por opciones de comedia popular, nostalgia de barrio, la crítica, la fama, un poco de todo en esas películas que nos recomienda el portal Spoiler.mx. También, mañana es Día del Padre, pero es Día Internacional del Yoga también, ¿lo sabías? Así que te tengo la recomendación de un evento gratuito si te gusta esta práctica de mente y de cuerpo. Hoy me acompaña Lalo en los controles. Muchísimas gracias por estar aquí ya listo poniéndole buena energía. Y vamos con algo de los sonidos frescos de Stereo 100. Una de las jóvenes que se está posicionando como las grandes estrellas del pop, Sabrina Carpenter, que ya se ha presentado en nuestra ciudad. Y esto se llama Manchal, de sus sencillos más recientes, aquí en Golden Hits de fin de semana, en Stereo 100.
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La música de Estéreo 100 acompañando tu noche de sábado aquí en Golden Hits de fin de semana. ¿Qué te parece si arrancamos con esas propuestas de películas que siempre vale la pena revisitar? Algunas películas con temática de fútbol, ya que estamos en medio del ambiente de esta fiesta. Vámonos a 1979. ¿Tú te acuerdas de la película El Chanfle, protagonizada por el queridísimo Roberto Gómez Bolaños? Esta película convirtió el entorno del Club América en una comedia familiar que conectó con muchísimas generaciones. Yo recuerdo haberla visto en televisión un montón de veces, aunque no hay cifras públicas que sean como muy consistentes del éxito que tuvo en taquilla en aquel momento. Según la página spoiler.mx, que está especializada en cine, esta película se mantiene como una referencia de culto. ¿Por qué? Por la relación que tenemos con Chespirito, obviamente. Es uno de los personajes que le dio carácter a México, incluso a nivel internacional, también por el fútbol televisivo y sobre todo porque refleja mucho la cultura popular de nuestro México. Chanfle II, por si no te acuerdas, es utilero de un equipo de fútbol y, a fin de mejorar su situación económica, intenta vender una pistola para pagar los cuidados de su esposa, que está embarazada en ese momento. Ahí es donde se empiezan a crear un montón de enredos que nos llevan a reírnos como locos. Puedes encontrarla en plataformas, una opción si quieres ver películas clásicas acerca de fútbol muy mexicanas. Yo soy Clau Tenorio, Clau se escribe con K, me encuentras en redes sociales como Clau Tenorio MX. Estoy principalmente en Instagram y también te invito a mi canal de YouTube. Mientras te dejo con más música, estás escuchando Golden Hits en Stereo 100.

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Noche de sábado, noche de música en Golden Hits de Estéreo 100. Yo soy Clau Tenorio, acompañándote hasta las 9 de la noche, y quisiera preguntarte cómo vas con tu álbum del Mundial Estéreo 100. 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Vamos a seguir con la música en esta noche. Yo te dejo ahora con Mike and the Mechanics, Silent Running, sonando para ti en Golden Hits de Estéreo 100.

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Y hoy en Golden Hits de fin de semana te estoy recomendando algunas películas nacionales que hablan del fútbol, que han reflejado esta pasión que tienen muchísimos de los mexicanos por este deporte. Vámonos ahora con una película de cambio de siglo. En 2001 se lanzó Atlético San Pancho. ¿Te acuerdas de esa película? Dirigida por Gustavo Loza, representa un extremo imaginario futbolero. El barrio, la infancia, la comunidad. El valor de esta película en realidad no está en que sea espectacular, sino en que recuerda para millones de personas el primer contacto que tuvieron con el fútbol, algo distinto a lo que pasa ahorita en los estadios, que está tan elitista todo esto del festejo. Ahí recuerdan lo que ocurrió en las canchas de pueblo, en las canchas improvisadas, en las canchas de barrio, en el patio de tu escuela, donde aprendes a ganar, a perder, a pertenecer. Es la historia de un grupo de niños del pueblo de San Francisco del Monte, por eso se llama Atlético San Pancho. Ellos sueñan con jugar un campeonato de fútbol infantil y ganarlo, como muchísimos pequeñitos. Para cumplir su meta, van a recibir la ayuda del conserje de su escuela y también de un futbolista profesional. Por ahí busca Atlético San Pancho, una película de 2001 que vale la pena revisitar en medio de toda esta fiebre futbolera. Yo soy Clau Tenorio, mis redes sociales Clau Tenorio MX, sobre todo en Instagram y en YouTube. Te dejo con más música, sigue disfrutando de Stereo 100, siempre contigo.

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Son casi las 9 de la noche y es momento de cerrar este Golden Hits de fin de semana. Yo soy Clau Tenorio, Clau se escribe con K, gracias por dejarme acompañarte. 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Si andas de fiesta, quédate porque ya viene la mejor música de Estéreo 100 mezclada por el DJ de casa Charlie Torices. Inicia ya en unos minutos. Yo mañana domingo te espero de 7 a 9 de la noche con más Golden Hits, más recomendaciones para tu fin de semana y para celebrar juntos a todos los papás de Estéreo 100. Muchísimas gracias a Lalo en los controles. Nos despedimos con esto de Prince para ti. Es Pop Lives sonando en Estéreo 100, siempre contigo.

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0: ¿Alguna vez te has preguntado por qué a las 10 de la noche tu cuerpo ya pide almohada?
1: Aunque tu mente todavía quiera ver un capítulo más de tu serie favorita.
0: ¿O por qué te da hambre más o menos a la misma hora, como si alguien dentro de ti llevara un horario escondido? Pues resulta que sí, dentro de ti hay un reloj. No tiene manecillas ni hace ruido, pero lleva millones de años dando la hora.
1: Se llama reloj circadiano
0: y trabaja siguiendo ciclos de 24 horas, justo como el giro de la Tierra. Gracias a él, tu cuerpo sabe cuándo despertar, cuándo comer y cuándo apagar las luces para dormir. Este reloj vive en una pequeña región del cerebro llamada núcleo supraquiasmático, un conjunto de unas 20.000 neuronas, pequeñito, del tamaño de un grano de arroz, pero poderoso como el director de una orquesta. Recibe la luz que capta nuestros ojos y con esa información le avisa al resto del cuerpo: ¡es de día! ¡A moverse!
1: O ya oscureció, es hora de reparar tejidos y ahorrar energía.
0: Imagínate, los reptiles tienen en la cabeza algo que los científicos llaman el tercer ojo, un órgano que detecta directamente la luz del sol y les dice cuándo moverse y cuándo quedarse quietos. Nosotros no tenemos ese tercer ojo, pero nuestros ojos hacen el mismo trabajo, le envían señales de luz y oscuridad al cerebro. Y cuando anochece, una hormona llamada melatonina empieza a inundar nuestro cuerpo, como un arrullo químico que nos prepara para soñar. Mientras dormimos, otra hormona toma el turno de madrugada, el cortisol. Va hacia nuestros depósitos de grasa, libera glucosa y prepara al cuerpo para que cuando suene el despertador o entre el primer rayo de sol por la ventana, tengamos la energía lista para arrancar el día. Pero ojo, este reloj tan fino se puede descomponer. Trabajar de noche, desvelarte con el celular a las 2 de la mañana o saltarte horas de sueño es como meterle arena a un reloj suizo. Cuando nuestros ritmos circadianos se alteran, el cuerpo lo cobra caro. Obesidad, diabetes, depresión e incluso estados psicóticos pueden aparecer. Y no solo nos afecta a nosotros. La luz artificial que invade la noche también altera los ciclos de reproducción de muchos animales. En 2017, tres científicos estadounidenses, Jeffrey Hall, Michael Rosbach y Michael Young, recibieron el Premio Nobel de Medicina por descubrir los llamados genes reloj, el manual de instrucciones que le dice a nuestras células cómo fabricar las proteínas que aceleran o frenan nuestro reloj interno. Así que esta noche, cuando sientas que los párpados te pesan y el cuerpo te pide cama, no le eches la culpa al cansancio nada más. Agradece a ese pequeño reloj escondido en tu cerebro que lleva toda tu vida cuidando de ti. En silencio, sin pilas, sin alarma. Solo con la luz del sol y la oscuridad de la noche. Con información del doctor Raúl Aguilar Roblero, del Instituto de Fisiología Celular de la UNAM. Un guión de Leonardo Santiago, con información del portal Ciencia UNAM. Les saluda Mónica Genis.
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1: Revista del Consumidor Radio. Polvo, lluvia, tráfico. Nuestro coche aguanta de todo, pero mantenerlo limpio no tiene por qué ser un lujo. Hoy te enseñamos cómo preparar un shampoo para lavar el auto. Anota la receta y dale a tu auto el brillo que se merece.
2: Revista del Consumidor.
1: En la actualidad, crear nuestras propias tecnologías domésticas es la opción ideal para elaborar productos básicos con ingredientes de calidad y muy accesibles.
3: Lo mejor, no tenemos que buscar por horas lo que necesitamos, ya que lo encontramos en tiendas de materias primas y droguerías. Por eso vamos a preparar nuestro propio shampoo para lavar el auto. ¡Manos a la obra!
1: Recuerda que cada receta está aprobada por el Laboratorio Nacional de Protección al Consumidor. Los ingredientes que vamos a utilizar para hacer 750 mililitros son: una taza de agua purificada, una pizca de colorante vegetal azul, una cucharada sopera de cera de carnaúba, dos tazas de lauril éter sulfato de sodio y cuatro cucharadas soperas de polisorbato 20.
3: También vamos a necesitar los siguientes utensilios: una taza medidora, una cacerola con capacidad de 2.5 litros, un embudo, una cuchara sopera y una botella de plástico de 750 mililitros con tapa. Su preparación nos va a tomar nada más y nada menos que 25 minutos. Sin duda, una gran ventaja.
1: Para poder elaborar nuestro champú para auto, comenzamos vertiendo el agua en la cacerola y la calentamos. Una vez caliente, agregamos polisorbato 20 y revolvemos. Cuando el agua esté a punto de hervir, agregamos una cucharada sopera de cera de carnaúba. Agitamos hasta que se incorpore por completo y dejamos hervir durante 3 minutos. Retiramos del fuego, agregamos el lauril éter sulfato de sodio y removemos suavemente. Después incorporamos el colorante y mezclamos hasta que el color sea uniforme.
3: Por último, con ayuda del embudo, envasamos nuestra mezcla en la botella de plástico y colocamos una etiqueta con el nombre del producto, la fecha de elaboración y de caducidad. En este caso, considera que su tiempo de caducidad es de 6 meses. Finalmente, pero no menos importante, hay que guardarlo en un lugar fresco y seco, fuera del alcance de niñas y niños. ¡Y listo! Tenemos nuestro propio shampoo para auto. Para usarlo, toma en cuenta que para 10 litros de agua se deben disolver aproximadamente 15 mililitros de shampoo. Al final del día, apostar por las tecnologías domésticas no es solo una forma de ahorrar, es tomar el control de lo que consumimos.
1: Si quieres aprender a preparar otras tecnologías como crema de cacahuate, gel para el cabello o jabón líquido corporal, puedes visitar nuestro canal de YouTube, Profeco TV.
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1: Todos los días el sendero correcto. Caminas con ahínco y fortaleza. No hay pretextos. Tú sigues avanzando y cada día eres más fuerte. La victoria la sientes. Y de repente... ¿Quiénes son esos entes? Esas sombras que te absorben y te hacen caer. Las voces. Esas voces que te llevan a lo prohibido, a lo indebido, a lo oscuro. Tu fortaleza es consumida y sucumbes a lo que no te hace sentir pleno, pero eres vulnerable e imperfecto. Y en el desvanecimiento que te lleva al limbo, la conciencia que te dicta lo malo, pero que también te dicta lo bueno, te hace resurgir con poder. Cada día es una oportunidad para empezar de nuevo. No importa lo que pasó ayer, lo único que tienes es en este momento. Esto es lo que tienes en este momento. Tú hoy. Entonces enfócate en hacer lo correcto, justamente hoy, sin cargar con el peso del pasado. 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

0: Rush. Neil Peart, el mejor baterista del planeta, un abrazo al cielo. Pero anoche Aleph Lifeson, Geddy Lee y Annika Niels, ella, impresionante. La noche fue espectacularmente increíble. Volcó la locura con Rush. Es uno de los conciertos mejor ejecutados y la precisión exacta de tocar un nivel celestial. Es una gran banda de leyenda que no cualquiera es tan exquisito para deleitar su alma a una altura de excelencia. Estamos terminando el concierto de Rush, cosa que realmente me quedé impactado, porque si no sabías que era Annika Niels, pensabas que era Neil Peart. Y aquí tengo una chica, ¿cómo te llamas, persona?
1: Melina,
0: estás muy joven, o sea, y te vi impresionantemente feliz.
1: Creo que Rush es uno de los grupos que tú puedes prescindirle de la letra, aunque la letra es muy importante y la letra te lleva a lo sociológico y a la fantasía, pero tú puedes prescindir de la letra. Puedes cerrar los ojos y sentir que conectas con Dios. Rush es de ese tipo de bandas.
0: Increíble, concierto increíble. Muchas gracias, Elena. Ok, pues veremos todo. 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

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Qué bellísima canción, la voz de David Getz. 1971 es el clásico de Stereo 100, Breath. Son justamente 8 de la mañana con 46 minutos de este domingo 21 de junio y tenemos una temperatura de 17 grados. Bienvenidos, ¿cómo están en esta mañana fresca? Sí, pinta el día para bonito como esté, pero tú mismo píntalo de un color el que más te guste para que sorprendas y te la pases muy bien, ¿ok? Pues este Weekend Joy Ride completamente en vivo, mi querido Martín Hernández y yo soy Sayel Ochoa, de aquí hasta las 12 del día. Con bastante música, ya les compartí, les seguiré compartiendo sobre esta experiencia increíble de anoche en el Palacio de los Deportes con esta gran banda llamada Rush. Pero bueno, eso será más adelante, les compartí un testimonio por ahí porque la gente estaba enloquecida. Ok, las líneas con las cuales iniciamos esta mañana. Esa situación de cuando tú vas caminando en el día a día, ¿no? Y vas por ese sendero correcto en donde todo florece, en donde todo es color de rosa. ¿Por qué? Porque tú estás en una vibración correcta. Así tú lo deseas y así estás caminando. Justamente las cosas se van dando de una manera positiva porque estás dando pasos firmes y haciendo a un lado todo aquello que te hace tropezar. Pero ¿qué sucede? Somos seres humanos imperfectos y vulnerables que muchas veces yo lo quise pintar así, que tiene algo de cierto. Esas sombras oscuras que llegan y te atrapan y te hacen caer y te llevan al abismo muchas veces cuando no tienes ese coraje de levantarte. Todos pasamos por eso. Entonces, la traducción es que te levantes con toda la fuerza del mundo y digas, voy nuevamente. Caí, tómalo como una gran experiencia para que no vuelvas a repetirlo. Hay veces que lo repetimos varias veces hasta que tocamos fondo y entendemos. Pero el mensaje es, la vida no es fácil, la vida tiene sus complicaciones, así es que tú sigue adelante como un buen gladiador, dando pasos fuertes, y si te caes a través de las sombras, te levantas y conquistas lo inconquistable. 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

Esta es una hermosísima canción, Have a Stand on the Reason. Wow. En este domingo de weekend, gracias por estar en contacto con nosotros a través de WhatsApp. ¿Ok? Apunten el número porque ya tenemos WhatsApp, querido Martín, y eso nos hace feliz a todos. 55-55-06-41-13. ¿Ok? Bueno, dicho esto, por cierto, tengo saludos, claro. Rafael, que nos habló, que se dirige en ese momento en carretera, que va a Hidalgo, Rafael Dávila Reyes con la familia, a disfrutar de una rica barbacoa. Se me hace un buen punto exacto para este domingo y disfrutes de una barbacoa. Olvídate que si tiene grasa, una buena barbacoa, no, o unos taquitos dorados con su crema y salsita verde, qué delicia. Y esta es una buena idea, ¿por qué? Porque les voy a hacer una pregunta, ¿ok? A ver, ¿qué hombre nace siendo papá? ¿Qué hombre nace siendo papá? Pues ninguno, ¿ok? Obvio. Más bien, nace siendo el hijo que recibe ese amor de su padre, que recibe ese amor genuino de su padre. Porque ser papá no es engendrar, más bien ser padre es sentir ese amor por el ser que viene de ti y de mami. Entonces, mi pregunta, ¿tú eres un verdadero padre? ¿Ok? ¿Estás en la lista para un buen Happy Birthday to you, Happy Birthday to you, Happy Birthday to you, Happy Birthday to you, Happy Birthday to you, Happy Birthday to you? Felicidades, celebramos a los papás en este su día, que la pasen muy bien, que siempre he dicho, son días comerciales, por supuesto, que te recuerdan estos días comerciales que tienes papá, es otra cosa, entonces hay que traducirlo por ahí. Si no le has hablado a tu papá en no sé cuántos días, háblale, ve por él, sorpréndelo, llévatelo a comer, porque papás no los tenemos todos los días, y cuando se van es cuando dices, por Dios, dejé de hacer. No te esperes a que pase eso, y apapacha a tus papás. Y papá, de veras, a mí me decían hoy, Sayer, muchas felicidades, muchas gracias, no me acordaba que papá. Pero no por no ser papá. Hay hijos que tienen otro rollo y pues no pasa nada. Pero no nos clavemos en eso porque si no me sale el Ochoa, me van a salir las lágrimas. Vámonos, no. Un saludo a mis hijos que los quiero mucho. Vámonos con música. ¿Qué estoy diciendo, Martín? Vámonos con música, por Dios. Es Weekend Joyride.

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Ay, qué canción nos puso Martín ahorita. Papa Don't Preach de Madonna. Sí, papá. Hay que celebrar a papá el día de hoy, dar un abrazo, por favor. Papá, ¿cómo estás? Gracias. ¿Cómo te fue? Buenos días. No sé, hay tantos detalles que muchas veces nos olvidamos de ello. Y cuando queremos hacerlo, pues a veces es demasiado tarde. Entonces, no te esperes, o sea, recuerda, estamos aquí presentes en esta vida que se va muy rápido. Entonces, los reproches no te llevan a nada, más bien saber ser humilde, saber abrazar. Y pues, ¿quiénes somos para juzgar? ¿No? O sea, ¿por qué no perdonar? O sea, no caigas en esa situación, pues que no te lleva absolutamente a nada, ¿ok? ¡Qué buena música acabamos de escuchar! Ay, perdón, desde hace un rato ando con la garganta. Es que, en serio, dormí muy poco, pero feliz de la vida estar aquí. No importa, porque esto, estar aquí en la radio, estar aquí en Estéreo 100, puede pasar todo, pero aquí estamos contentos, porque cuando haces algo con pasión y amor, o sea, lo demás es secundario, créanmelo. Pero sí estoy medio desvelado y de ahí un poquito, de repente se me va la voz, ¿no? Una disculpa, porque imagínense ayer con Rush, qué cosa tan maravillosa. Juan Antonio Vargas, sí, mi querido Juan Antonio, sí estuvimos en el concierto de Rush anoche. Por ahí les voy a compartir más adelante otro testimonio y les platicaré un poquito más, ¿va? Bueno, pues recomendaciones para papá el día de hoy. No tan solo es impresionarlo con un súper regalo de la mejor tienda departamental que te sale en no sé cuántos miles de pesos. No, no, no, olvídate de eso. Papá está esperando algo más que eso. Él no espera un súper regalo. Él espera un beso con cariño. Él espera un abrazo de verdad. Él espera un papá, ¿cómo estás? Papá, te celebro. No, pero te celebro bonito. No tan solo es el regalo. El regalo muchas veces se queda ahí. Pero lo que esperaba papá nunca llegó. Entonces, te voy a dar unos consejos. Por ejemplo, un buen libro le puedes regalar, ¿sí? Un buen libro para papá, el cual se llama Ahora te toca ser feliz. Y eso se lo merece, en verdad. Y es de Curro Cañete. Ahora te toca ser feliz. Otra de las cosas, llévenselo a comer a una buena cantina donde puedan platicar, charlar. Papá, cuéntame nuevamente tus historias, esas anécdotas. ¿Cómo fuiste sabio? ¿Cómo te llegaste a caer? ¿Qué fue lo que tú hiciste para no cometer errores, para aprender? O sea, tantas cosas que le puedes preguntar a tu papá. ¿Ok? Bueno, mucho y más vamos a tener más adelante. Así es que vámonos con más música para mis oídos. Y que tenemos, ya mi querido Martín nos está lanzando eso. ¿Por qué no? Fuera por mí, me sigo y me sigo. No, aquí lo importante es escuchar la música, la mejor música del planeta. Y más adelante les estaré contando de esa experiencia increíble que tuvimos anoche con Rush.

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Al abrir mis ojos, te observé, y en tus ojos había luz, la luz que me transmitió tranquilidad, mucha paz, mucho amor. Me hiciste reír con tus caras distorsionadas, y lo primero que pensé, este es un buen tipo, nos llevaremos de maravilla. Y así fue. Fueron pasando los años, 2 años, 3 años, 4 años, y siempre estuviste a mi lado. Me guiaste para caminar, me tropezaba, me ayudabas a levantarme y me impulsabas una vez más, hasta que de varias caídas yo solo empecé a levantarme. Y así fueron transcurriendo los años, los desvelos a mi lado, repasando mis tareas del colegio, enseñándome el mundo y sus complicaciones. Siempre, siempre con los valores y principios que hoy han hecho de mí un gran hombre. Y eso te lo debo a ti, por tu tiempo, por tu paciencia, por tu amor. Porque me enseñaste que ser padre es el mejor ejemplo para un hijo. Y hoy que soy padre, tu enseñanza la llevo en mi vida, como el mayor tesoro que un padre puede dejar a su hijo. Tu gran ejemplo, tu fortaleza, ese ímpetu y coraje. Gracias por el amor a mi madre, porque gracias a ello me dieron la vida correcta que un padre sabe dar a su hijo.

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2: Escuchen esta canción que en verdad, no en este día, en todos los días, cuando te acuerdas que está papá ahí, no hombre, Circle of Life de Elton John, es, uff, qué cosa tan divina que te toca el alma, y quisimos, Martín y yo, seleccionarla para que te sientas sublime y despiertes y vayas y abraces a papá. En este es su día, pero no tan solo hoy, también mañana y todos los días. Ok, déjame decirte, tú eres un hombre inteligente y tu sabiduría te marca una vida tranquila, modesta, detenida de infortunios. Pero si eres un espíritu muy superior, muchas veces esas personas escogen la soledad. Ok, vamos por partes. ¿Qué esperas como hombre? ¿Qué esperas como padre? ¿Hacia dónde te diriges con tanto esfuerzo todos los días en ese ir y venir? ¿Hacia dónde vas? ¿Cuál es tu objetivo? ¿Te has puesto a pensar qué va a pasar más adelante? Si es que logras ese objetivo, que igual y llegas. No, no lo niego, no. O sea, lo puedes hacer. ¿Pero cómo quieres tu vida? ¿Algún cambio? ¿Quieres tener algún cambio? A ver, tener poder o ser modesto. Sí, tener poder, tener dinero, influencias, lo que tú quieras. O ser una persona modesta. Muchas veces nos quejamos de quienes nos rodean. Y eso es cierto. ¿Te has preguntado por qué? Ahora, ya cumpliste, como padre ya cumpliste. Pero te sientes solo a pesar que muchas veces estás rodeado de mucha gente, familia, amigos y demás. Pero muchas veces, ¿de qué sirve? A veces la soledad es una fortaleza que te hace invencible. Pero, también, si te sientes abrazado, entonces tú tampoco dejes de abrazar a quienes verdaderamente les importa tu bienestar, tu tranquilidad y tu paz. Y con esto, les doy la pauta porque más adelante vamos a hablar sobre cuando le rompen la paz a papá. Sí, los hijos le rompen la paz a papá. 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

Bellísima canción, Cyril Gracie. Y esto de fondo, Phil Collins. No, qué cosa. Estamos sublimes porque estamos tocando el tema del papá. No tan solo hoy, sino todos los días, ¿ok? Domingo, el inicio de consentir a papá, pero día con día. Ok, ser padre muchas veces nos lleva a una posición, circunstancias, etcétera, donde muchas veces no quiere salir uno de ahí por esa zona de confort. Pero ¿a qué me refiero con esto? Pues no, porque como padre tampoco es válido que uno sea conformista. Por ejemplo, con esto estoy bien. No, no necesito más. ¿Para qué? O sea, frases de esa índole. Y dices, a ver, espérame, no, ¿por qué? La vida es una vez. Todo en su sano juicio. ¿Por qué un hombre sin dinero, aunque no lo crean, pierde fuerza, pierde credibilidad, pierde seriedad, pierde confianza? ¿El dinero es efímero? Sí. Mucha gente lo cree como un dios. Hace del dinero su dios, que lo persigue todos los días. Muchas veces lo alcanza, muchas veces no. Y cuando lo alcanzas, ya no hay tiempo. O pasan muchas cosas, ¿no? Entonces, pues bueno, es como un mal necesario, yo diría. El dinero es para lo que es, siempre, repito, en su justa medida, porque de lo contrario te pierde, dejas de ser tú y te convierte en una marioneta, sin importancia y sin palabra, porque eso te puede llevar a la soberbia y a la perdición de tu mismo yo, de tu misma alma. Ahora, ¿cuánta gente no está enferma porque quieren más y más, ¿no? Creen tener ese poder cuando no les pertenece. Pero ok, hay que tomarlo con sabiduría. Un hombre sin dinero es un hombre sin voz. Puede ser muy inteligente, pero si no tienes un quinto en los bolsillos, no te escuchan y hasta los tuyos te pierden el respeto y te abandonan. Entonces, trabaja con obsesión, pero pon mucha atención. Trabaja con obsesión sin que te pierdas. Más bien, aplica sabiduría. Ok, sabiduría para tus finanzas, porque el dinero gana muchas batallas y eso es una realidad. Pero también es una tentación, ¿no? Es una tentación, pero hay que poner mucha atención en este rollo para que no te tiente de esa manera, porque el dinero te pierde, te vuelvo a repetir. Más bien, hay que ser sabio y no vivan para trabajar, más bien hay que trabajar para vivir y darte la vida que quieres, que te mereces, pero siempre, siempre, cuando en su sano juicio. El dinero no es la vida.

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de Chicago en esta mañana de domingo en Weekend Joyride a través de Stereo 100. Baby, What a Big Surprise, 1977, es el clásico. Y estamos celebrando a papá en esta mañana de domingo, 21 de junio. Tenemos 20 grados exactamente en este momento, mañana rica. Y estamos celebrando a papá hoy, mañana, pasado y todos los días, como debe de ser. Ahora vamos a profundizar en otro punto, porque no nada más es papá, felicidades, y pasa un mes y ya no lo vuelves a ver. O sea, no es nada más llevar el regalo. Vamos a profundizar, porque muchos dicen querer a papá, pero a ver, espérame tantito. Vamos a observar esto. A ver. Ay, Dios mío, sí es un tema delicado, pero sí lo tengo que decir. Y sorry. Pero papá no significa que tú como hijo estés esperando siempre de él. Ya no tienes 10 años, brother. Ok, ya estás en los 30, 40 años. Y muchos hijos a esa edad están esperando de papá. Papá, resuélveme esto. Papá, tengo este problema. Papá, préstame dinero. Papá, choqué el carro. Papá, todo papá. Basta, dejen que papá viva. Una cosa es que papá apoye y otra que papá resuelva la vida de cada de todos sus hijos o de su hijo. No, o sea, no puede ser. Dejen que papá viva su vida y ustedes resuelvan la suya. En verdad, y lo digo con todo respeto, hay que responsabilizarse. O sea, papá también tiene derecho a vivir. Papá también tiene derecho a gozar, a sentir la vida, porque la vida es una vez. O sea, yo creo que hay que dejar que papá empiece a vivir para él mismo. Por Dios, no hay que ser egoístas. O sea, papá ya cumplió contigo, ya te dio un camino. Ahora tú cómete al mundo, pero solo, no con ayuda de papá. Porque si un papá se presta a eso, déjame decirte que no te quiere correctamente, sino todo lo contrario, te hace seguir, o sea, permite que sigas siendo dependiente. Y el padre que te dice, hey, stop, brother, ahora, bueno, brother es un decir, a ver, hijo, ahora tu vida, hoy tú la solucionas. ¿Ok? Las águilas, ¿qué hacen? Sueltan a sus sus polluelos babies, ¿no? Los sueltan y los echan al vacío para que ellos solitos, ¿no? Pues así debe ser la vida. Entonces hay que también honrar a papá en todos los sentidos. Y también hay hijos que no se acuerdan de que tienen papá, una llamada, un mensaje. Papá, ¿aún vives? ¡Qué padre, padre! Te hablo en un año. Por Dios, vámonos con más música. 10 con 48 minutos. Es Weekend Joyride a través de Stereo 100.1. Siempre contigo, Martín Hernández y Isabel Ochoa, completamente en vivo para toda esta gran Ciudad de México.

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Y ahí está, estamos ya en una hora más, y así es, en este domingo de weekend a través de Stereo 100.1. Y ahí está esta rola de Rush, que mucha gente preguntando si estuvimos ayer en el concierto, como iniciamos este weekend de domingo con un testimonial que les compartí, y ahorita les voy a compartir uno más. Porque, impresionante, realmente pasamos una noche increíble, mágica, con una banda de leyenda, con un rock progresivo canadiense, más allá que excelente, la manera de tocar, de ejecutar. Annika Nils es una baterista alemana de 42 años, joven ella, pero que ni siquiera era fan de Rush. Simple y sencillamente la descubren porque ella empieza pues en redes sociales, ¿no?, en internet, y pues se da hacia conocer, y pues la gente de Rush dicen, wow, no estaban buscando baterista, pero sin embargo, la quisieron escuchar y les llamó tanto la atención que, bueno, de ahí se derivó todo esto y esta gira prácticamente, que desafortunadamente Neil Peart parte, y que le mandamos un abrazo al cielo, y pues ellos ya no pensaban nada, pero llega Annika y dicen, hello, aquí estoy, y el tocar, el verla ejecutar en vivo, Martín, no, una cosa que la gente, o sea, una ovación de pie por la manera de tocar la batería. O sea, si alguien por ahí no sabía del fallecimiento de Neil Peart, que bueno, es difícil que para lo contrario, o sea, que pensaran que todavía estaba viviendo, y empiezan a escuchar a la batería, es que me emociono, nada más me empiezo a alucinar, me emociono. Dirían, es Neil Peart. Y no era Annika Nils. No, una cosa impresionante. En verdad, muchas gracias. Les voy a compartir el testimonio en un ratito, porque estuvimos entrevistando a mucha gente, y jóvenes sobre todo, que me llamó mucho la atención. Una chica por ahí, es que esta música es por mi papá, y así muchos. Pero al rato les comparto este testimonio. ¿Les parece? Bueno, dicho esto, gracias Nelly, que está con Chalu, que es su mami, con Corina, que están desayunando barbacoa. Esa barbacoa sí está antojando, Martín. Creo que de aquí a la barbacoa, una chela y a disfrutar del domingo. Es fiesta futbolera, se me había olvidado. Pero bueno, vámonos con más música, que es lo que nos importa. Más música para tus oídos.

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0: No, no, por Dios, esa canción en lo personal, seguramente a muchos de ustedes, esa canción pega y pega bonito y directo, ¿no? Al alma. Y a mí en lo personal se me antoja como que tomar un avión y no sé el destino, pero irme a volar lejos. Totalmente. Qué buena canción. Lady Gaga, Bradley Cooper con Shalom. Bueno, ahí tienen Ross, Roll the Bone. No la tocaron esta canción, pero tocaron, no, Tom Sawyer. Terminaron, de hecho, con Tom Sawyer, cerraron. Todo mundo ovacionar otra, ya saben, y salieron con esa humildad. Grilly, o sea, increíble. Gracias, gracias México, como también Alex Lifeson. No, o sea, muy sencillos, unos grandes músicos. Y en verdad, cerraban los ojos al escuchar la batería de Annika Nills. Y parecía que estaba tocando Neil Peart. Así se los digo. O sea, una cosa impresionante. Gracias a mi querida Del Ugarte Voiceover, que estuvimos ahí en el concierto con unos amigos y que estuvo genial. ¿Qué les puedo decir? Me pasaría todo el día, toda la noche platicándoles. O sea, quienes lo vivieron no me van a dejar mentir que esta banda ejecuta después de, o sea, imagínense, ¿no? Los años, las décadas. No, esto está impresionante. Ojalá que lo que vuelvan aquí a la Ciudad de México. Por fueron dos conciertos realmente increíbles y les quiero dejar un testimonial. Sí, vamos a pasar rápidamente. Escuchen esto.
1: Y no puedo decir la palabra como me dijo, pero imagínense, cuando te gusta una banda, ¿cómo dices, no? Hola, nena, ¿cómo estás?
2: Hola, miren, de verdad, o sea, los que tuvimos el privilegio de ver a Rush, yo lo conozco desde mi padre, Closer to My Heart era por lo que venía por mi padre. Para mí, todo el concierto como tal fue inigualable. Sí me lo esperaba, tengo la noción de lo que significa Rush, pero verlo ya en vivo es otro nivel. No hay palabras para describirlo.
1: Ok, ahora dime, ¿qué te pareció Annika Nills?
2: Annie es inigualable, considero que está perfecta para Rush. Nadie iguala la batería como tal. Está perfecta, todo lo hace súper bien, me encantó.
1: Perfecto.
0: Ok, hasta ahí les dejamos ese testimonial. Muchas gracias, ahí está concierto de Rush. Vámonos con más música para tus oídos. Es Weekend Joyride a través de Stereo 100.

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3: Ya son las 11:40 y es la parte que no nos gusta porque hasta el próximo weekend. Aquí en Stereo 100, 100.1. Muchas gracias por sus llamadas. También por sus mensajes. Gracias, me quedo Roberto, super fan de Stereo 100, que saluda, que en este momento está desayunando con ellas, a Sara, también a Aurora, son sus hijas que están festejando, lo están festejando, me quedo Robert, déjate consentir, amigo, como todos los papás que son papás y que se merecen, porque hay papás que no se lo merecen, discúlpenme, pero hay papás que, por Dios. O sea, dices, ¿en serio dejaste a tu hijo desde muy pequeño? Sí, pero ya regresé y no, olvídalo, brother, olvídalo, vuelve a nacer mejor. 11:41, no. Ok, pues nos tenemos que despedir, pero sí quiero pedirles, sorry, porque tengo una desvelada tremenda, creo que dormí 2 horas nada más. Pero no importa, como les dije, siempre para mí es un placer porque esto es pasión, esto es amor, el hacer radio junto con Martín en Stereo 100, que es una estación de leyenda, en Weekend Joyride, en verdad es una delicia. Pero ¿qué sucede? Estamos, llegamos, sí, con cansados y todo, porque bueno, ayer el concierto, pero qué feo. No es no tomarse una chela en un concierto, pero es que primero dices, primero lo que deja, por Dios, ¿no? No importa, ni con refresco, porque no tomo refresco, pero no hizo falta, el concierto fue genial. Más que nada desvelada, 2 horas que dormí, ¿no? Pero está uno aquí en la cabina y la adrenalina te mantiene, pero conforme empiezan a pasar las horas, que te empieza a dar el down. Ya cuando salgo digo, Dios, necesito una cama, porque no es la primera vez que me pasa. Pero bueno, por si por ahí alguna situación, sorry, por favor. Una recomendación rápida, algunas producciones para que consientan a papá hoy en la noche con un vinito. Obvio, la primera opción es Stereo 100, porque la mejor música del planeta está aquí. Ahora, si quieren escuchar algunas producciones, se las voy a recomendar. Por ejemplo, Ladies and Gentlemen de Best of George Michael, que es un disco increíble. Rolling Stones con Sticky Fingers, que por Dios santo, o sea, es fenomenal. Elton John, Blue Movies, que es de 1976, donde viene Sorry Seems to Be the Hardest Word, que es una delicia de canción. El mismo de Queen, que en lo personal a mí me gusta mucho, News of the World, el melancólico blues, wow, 1967. Y que estamos hoy con Rush, y que ahorita es la euforia total, porque voy a llegar a su casa, voy a descansar y voy a poner el disco de Signals de 1982, Subdivisions, y qué rolas. Ese disco se los recomiendo para que esta noche se lo pongan a papá y digan, wow, esto es música. Gracias, me quedo Martín. Soy Isabel Ochoa. Sigan en Stereo 100, 100.1, siempre contigo. La mejor música del planeta en la noche. Mi querido Charlie Torices, te mando un fuerte abrazo, brother. Y la mejor música que tú solamente sabes ponerle magia. ¿En dónde más? Por Dios, solamente aquí en Stereo 100, 100.1, siempre contigo. Bye, bye.

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1: En actividad del grupo H, la selección de España goleó 4-0 a la selección de Arabia Saudita en este inicio de la jornada 2 de la fase de grupos de esta Copa del Mundo en partido realizado en el estadio de Atlanta. Los goles de España fueron por conducto de Lamine Yamal, que anotó al minuto 10 de acción. Mikel Oyarzabal marcó doblete a los minutos 21 y 24 y cerró la cuenta un autogol de Hassan Tambaki al minuto 49. Con este resultado, España suma 4 puntos en el grupo H. España y Arabia Saudita volverán a la acción en la jornada 3 de esta fase de grupos cuando enfrenten a Uruguay y Cabo Verde respectivamente. Le informó Esaú Sumano.
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0: Ex integrante del grupo Fleetwood Mac como solista Lindsey Buckingham, Trouble, del álbum Law and Order 1981.
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1: 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Muy buenas tardes, me da mucho gusto poder estar contigo una vez más aquí en Estéreo 100. Soy Rocío Velázquez en esta tarde de domingo. ¡Feliz Día del Padre! Felicidades a todos los papás. Buenos o malos, no lo sé, no somos quien para juzgarlos. Nosotros elegimos, dicen por ahí, ¿verdad?, que cada quien eligió a su familia. Así que, pues bueno, feliz Día del Papá a todos los papás. Les mandamos un abrazo. Ya escuchaste aquí en Estéreo 100 a Steve Miller Band. Esto fue Abracadabra. Y bueno, hay frases que de niños, pues, nos desesperan, como apaga la luz, cuida tus zapatos, no gastes por gastar. Y sin darnos cuenta, un día nos descubrimos diciéndolas nosotros mismos. ¿Te ha pasado? Quizá una de las señales más claras que crecimos es cuando empezamos a entender a nuestros papás, cuando comprendemos que muchas de sus preocupaciones no eran regaños, sino ese amor disfrazado de responsabilidad. Este Día del Padre, quiero preguntarte algo y espero no te moleste. ¿Qué frase de tu papá juraste que nunca repetirías y hoy sale sin querer de tu boca? ¿Sí te acuerdas? ¿Sí sabes? Pues bueno, te lo dejo de tarea. Seguimos con más música a través de Stereo 100. Te dejo con Lenny Kravitz. Con...

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2: Gracias por permitirnos ser tu compañía tarde de domingo, te deseamos lo mejor de lo mejor. Bueno, combinación, ¿no? Tiffany y Pink Floyd, los escuchaste aquí en Estéreo 100. 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Vamos con más música aquí en Estéreo 100. David Bowie se queda contigo. Feliz domingo, feliz día del padre, muy buenas tardes.

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0: Buenas tardes. La música que tú quieres escuchar, por supuesto, la tenemos aquí en Estéreo 100. Dua Lipa, la recién casada Dua Lipa, y su acto de presencia para ti aquí en Estéreo 100 en este fin de semana especial. Y es especial por el día que es, por ser Día del Padre. Así que un abrazo para todos los papás, para todos los abuelitos también. Bueno, eso es que son muchas generaciones ya, pero bueno, todos los quienes hayan tenido ya la fortuna de ser papás, pues les mandamos un abrazo. Gracias por seguir con nosotros. Y un día como hoy, pero de 1986, Billy Joel mantenía enorme popularidad gracias a The Bridge, una etapa en la que pues él consolida su lugar como uno de los grandes narradores de historias en la música. Y justamente eso es lo que hacen las canciones, contarnos historias. Y es por eso también que muchas veces uno dice, no, bueno, es que esta historia, esta canción, la escribieron pensando en mí, justo porque la vida está llena de historias y las historias familiares que siguen sonando en nuestra memoria, aunque hayan pasado décadas. Y ¿sabes qué es lo mejor? Que las escuchas aquí en Estéreo 100. Quédate con nosotros porque te dejo justo con Don Henley y después llega Mariah Carey contigo aquí en Estéreo 100. Estéreo 100 siempre contigo. Muy buenas tardes.
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0: ¿Cómo está? Qué gusto saludarles. Bienvenidos a esta fiesta del fútbol. Una jornada más que está en curso, por cierto, misma que va a terminar más tarde, este mismo domingo, que además es Día del Padre, así que aprovechamos para enviarles un saludo a ustedes, amigos, que tienen el privilegio y la enorme responsabilidad de ser padres. Una felicitación, amigos de Estéreo 100.1, también de Super Estéreo 100.5 en Tula, Hidalgo. Bueno, pues aquí estamos ya, justamente en esta jornada de fiesta del fútbol. Saludo con mucho gusto a Fernando Espinosa. Galindo, Fer, ¿cómo estás? Gusto de saludarte. ¿Cómo te va?
1: ¿Cómo estás, Javier Trejoray? Muchas gracias. Buenas tardes a ti. Felicidades a todos los papás. ¿Qué mejor regalo, ¿no? En junio, Día del Padre, tercer domingo de junio, que tener Copa del Mundo, ¿no? Ese es un regalo fantástico. Pues sí, y con Mundial vamos a platicar muchos temas. Veía ayer nuevamente lo de la presentación mala de Ecuador.
0: Sí, hombre, pone, hay que hablar de ello.
1: Tuvieron buena eliminatoria, pero algo pasó con Ecuador. Y finalmente Curazao, ¿no? Que saca su primer punto y que le ha costado solamente un Mundial a Curazao para tener su primera unidad, lo que a muchos, a México entre otros, les ha costado, otros ni siquiera lo han conseguido.
0: Sí, es cierto. Sí, porque sobre la mesa hay que poner esta discusión de la que se habló hace varios años, fue cuando se sabía que habría mundiales, o a partir de ahora habría mundiales con 48 equipos. Decíamos, el nivel va a bajar, va a haber equipos que no deberían estar en una Copa del Mundo. Bueno, Curazao, en teoría, no tendría que haber estado.
1: Es cierto.
0: Y hoy ha dejado prácticamente fuera a Ecuador. No del todo, pero de ello lo vamos a revisar. Antes saludamos, si te parece bien, a Augusto González. August, ¿cómo estás?
2: Señores, ¿qué tal? Un gusto saludarles. Primero que nada, felicidades a ambos. Saben que se les aprecia en su Día del Padre.
0: Gracias.
2: Y pues sí, qué mejor forma que lo celebran ustedes, que son padres con un Mundial. Y pues nada, seguir hablando de la actividad del fútbol, porque se viene mucho y ya pasó mucho.
0: Sí, ha sido un padre mundial, o un mundial muy padre.
2: Ha sido un padre mundial, exacto.
0: Hasta ahorita. Esaú Sobar Murillo, que también tiene el privilegio de ser papá, ¿cómo estás? Felicidades, Esaú.
3: Un gusto saludarlos, felicidades desde luego por también ser padres, tener esta dicha de ser papás. Y bueno, pues empezamos esta jornada con un 4-0 de España sobre Arabia Saudita. Yo ayer había dicho que Arabia Saudita le iba a hacer un poquito más de partido a España, sin embargo, pues hoy el equipo de Luis de la Fuente pues prácticamente arrolló a los árabes, Fer, Javi.
0: Sí, es cierto, sin duda. Es cierto,
1: sin duda. Es una presentación ya de. Hoy veo, por ejemplo, en algunos diarios de España donde dicen: esta sí es España. Bueno, esta sí es España, y habrá que verlo también con rivales de mayor jerarquía todavía, ¿no? Porque hablabas de estos partidos, justamente, Javier, donde a lo mejor Curazao no tendría que estar en un mundial, donde Arabia Saudita no tendría que estar en un mundial. Sin embargo, Arabia ha tenido buenos resultados, entre otros el de Argentina hace 4 años, pero no avanza futbolísticamente.
0: Sí, de acuerdo, muy de acuerdo.
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1: Finalmente, la selección de Bélgica e Irán han empatado sin anotaciones. Un Irán que fue insistente, que trató de llegar, incluso tuvo muchas posibilidades. En la parte complementaria, su héroe es el guardameta, porque detiene todos los embates de Bélgica. Bélgica e Irán, 0-0.
0: Que ese es otro resultado, ¿no? Bélgica, Irán, Bélgica. ¿Qué le pasa a Bélgica, no? Que
1: ¿sí?
0: También
1: Eternos también llamados a ser caballito negro, ¿no? O sea, tienes a jugadores muy, muy importantes en Bélgica hoy día. Esta selección de Bélgica cada vez la vemos más sólida que un mundial atrás, y no termina por despertar.
0: O sea, ¿no?
1: Lukaku, jugadores de talla.
0: De primer nivel.
1: De primer nivel, y se quedan en orilla, ¿no?
0: Dentro de las 10 mejores selecciones del mundo prácticamente siempre,
1: sí,
0: ¿no?
1: Sí,
0: pasan
1: sí,
0: las
1: sí.
0: clasificaciones mensuales y siempre está ahí Bélgica en el top 10, y sigue todavía sin tener una actuación que corresponda a la expectación o a la calidad de sus jugadores. Un empate en Irán, que Irán, lo comentamos fuera del aire, Mario, perdón, Fer, lo bien que juega Irán, Irán juega bastante bien.
1: Sí, juega bien, me parece que no ha tenido fortuna. No entiendo tanto el empate sin anotación, el empate con su similar de Nueva Zelanda, no lo entiendo, pero finalmente... es un Irán que aparte de Irán ha venido contra todos los pronósticos de apoyo, jugando en Estados Unidos.
0: Sí, sí, sí.
1: Y no le han apoyado. Le ha apoyado a la gente mucho.
0: Sí, la gente se la ha arropado. Sí.
1: Pero se han topado con que no se pueden quedar a dormir, tienen que regresar, viajes más largos, en fin, ¿no? Situaciones. Y además, pues quieras que no son del todo bien vistos por allá, ¿no? Esa es una realidad. Entonces, bueno, van contra todo y no han podido, se han quedado en la orillitera.
0: Bueno, pero si les parece, hablemos de España, ¿no? Lo que ha pasado en España, tanta expectación que había,
1: sí,
0: de la Furia Roja, luego del desafortunado empate para ellos, claro, ante la selección de Cabo Verde. Para Cabo Verde fue una victoria, ese empate, no exagero, y en el caso de España, que acabó empatando. Yo escuché algunas declaraciones de Luis de la Fuente, el entrenador de España, y ahora vamos a escuchar algo más de lo que dijo, que le preguntaban por la reacción. No sé si están de acuerdo con un servidor, pero en el arranque del partido parecían como muy como afanosos o afanados en buscar ese gol. No digo desesperados, pero como urgidos, ¿no? Hubo 5 minutos, ya habían 3 tiros a gol a la meta de la selección de... se me escapó de contra quién fue, contra Cabo Verde.
1: Hoy.
0: Perdón, contra, sí.
1: Pero aquí la condición del partido de hoy, Javier, la condición del partido de hoy es, mira, veo por ejemplo en Mundo Deportivo, el aura de Lamine Yamal y los goles de Oyarzábal levantan a España. Yo tengo que poner por encima a Oyarzábal. Él es el motor del equipo, 2 anotaciones, un pase para gol. Lamine Yamal yo lo sigo viendo perdidón en el terreno de juego, salvo, sí, lo que tú consideres, pero yo lo veo todavía medio perdido.
0: ¿En el arranque no te pareció que fue el que provocó por la derecha?
1: A ver, sí, evidentemente. Yo a lo que voy es de que no es el Lamine Yamal ultraconductor de Fútbol Club Barcelona todavía. Por eso destaco lo de Oyarzábal, porque Oyarzábal es el que se trepa realmente al equipo de España al hombro.
0: Sí.
1: No tanto Lamine, que hizo su parte, cerró muy bien en la primera anotación, hizo un buen gol, pero creo que el peso mayor hoy fue de Oyarzábal.
0: Ah, no, sí, dio el pase para gol, dio una asistencia, sí, y 2 goles.
1: Sí, sí, sí.
0: Y
1: sí,
0: se quedó,
1: sí,
0: cerca de marcar un tercero, habría, sí, empatado momentáneamente a Leo Messi. Sí. Yo sé que el hubiera no existe.
1: Sí.
0: Pero veíamos esa estadística bastante mala de Oyarzábal,
1: ajá,
0: de Mikel Oyarzábal, que en el primer partido,
1: ajá,
0: ante la selección de Cabo Verde,
1: sí,
0: acabó siendo
1: criticado.
0: Pues, criticado. Sí. Pasó como espectador 30 minutos sin tocar una pelota.
1: Sí, sí, sí.
0: Fue,
1: sí,
0: terrible.
1: Sí, sí.
0: Y ahora, pues, se desquitó.
1: Serán condiciones de chavos por su juventud, de todos, casi todos los de España son casi,
0: bueno,
1: casi.
0: Oyarzábal ya tiene sus...
1: Bueno, tiene sus años, ¿no? pero no es, no son chavos treintones, ¿no?
0: Sí, sí,
1: o
0: sí,
1: sea,
0: sí.
1: Estás hablando de juventud, finalmente.
0: Sí, es un equipo
1: joven. Del mundo, quién sabe, igual, hablaba en su momento el Vasco Aguirre, ¿te acuerdas del pánico escénico del debut, no?
0: Sí,
1: quizá
0: también,
1: que
0: igual
1: le falló en el anterior, ¿no? Quizá. Pero hoy sí ya fue una España con resolución, por lo menos resolución y dominio de pelota.
0: Marca 3 en la primera mitad y en el segundo un cuarto gol que es autogol.
1: Sí.
0: Como que levantó el pie del acelerador, ¿no? Como que dijo, ya con esto, no sé.
1: Yo creo que sí, además de que el portero de Arabia tuvo 2 o 3 actuaciones buenas, ¿no?
0: Buena participación. Bueno, a propósito de Luis de la Fuente, ¿qué fue lo que dijo el entrenador de la selección de España, Luis de la Fuente, al término del partido? Lo escuchamos.
5: Si el resultado hubiera sido otro, hubiera jugado más. Él está para jugar más tiempo. Pero hemos estimado ya con el resultado, como estaba ya prácticamente decantado, aunque había que hacer, seguir trabajando bien durante el segundo tiempo, obviamente. Pero considerábamos que ya su aportación era lo que necesitábamos para ya el próximo partido, contar con él como se tiene que en la totalidad del tiempo que se considere luego, obviamente, también, ¿no?
0: Ahí hablaba de Lamine Yamal, justamente, que por qué lo sacó del partido. Decía, bueno, sí, pues ya había aportado y había que guardarlo para lo que viene. Bueno.
1: Y muy lógico, ¿no?
0: Sí, claro.
1: Incluso Oyarzábal también sale.
0: Sí, yo creo que, exacto, yo creo que estos jugadores tendrán, a ver, queda mucho mundial para España, yo creo, que todavía, sí, queda mucho, así que vamos a ver si mejora la calidad individual, justamente, para el servicio del equipo. Augusto González, ¿tú qué viste de este España contra Arabia Saudita?
6: Sí, justamente vi desesperación al ataque, y yo creo que por la presión de los medios españoles, por la misma presión de ellos mismos, que de querer demostrar que lo que pasó con Cabo Verde fue más que un accidente, y pues bien, la verdad, bien al ataque, el tiquitaca, ese famoso tiquitaca que implementó Pep Guardiola, y lo implementó también Vicente del Bosque con su España, y pues buen partido, la verdad es que también Arabia Saudita no es un parámetro para saber
2: hasta dónde va a llegar España, pero por lo menos ya anotó goles.
0: Sí, sí, ya anotó, y vaya que se despachó, Saúl Sumano Morillo, ya anotó, y bueno, como bien dice, fue Oyarzabal que fue la figura del encuentro, ¿no?
3: Hablaba Fer de Lamine Yamal. Pues sí, evidentemente no lo estamos viendo como nos tiene acostumbrados él en la Liga de España o en Champions, ¿verdad? Con el Barcelona. Acá, pues el esquema táctico de una selección siempre va variando, aunque pues siempre le da como ese perfil al jugador. Oyarzabal para mí tiene, o sea, destaca más, y no nada más por el tema del doblete, sino porque pues tiene como más presencia del medio campo hacia adelante. Entonces, para mí definitivamente Oyarzabal fue el que se lleva el partido hoy, y coincido con los tres en que España pues quizás salió un poco apresurado, ansioso quizá, por buscar el marcador, para precisamente lo que dice Augusto, pues quitar las malas la mala imagen que quedó con Cabo Verde, y bueno, pues tratar de sacar la victoria, cosa que lo hizo muy bien, porque pues tres goles más al autogol de Arabia Saudita, pues tarde, más bien mañana redonda para España, Fer, Javi.
1: Sí, sí, sí, mira, a mí lo que me sorprende de todo esto es cómo Arabia empató con Uruguay, ¿no? O sea, ¿cómo se dio este marcador con los uruguayos, que hoy justamente en su partido frente a Cabo Verde, yo creo que va a ganar Uruguay, ¿no? Ya no me atrevería a apostar, pero creo que va a ganar Uruguay. Sí. Y entonces se va a poner bueno, ya por la diferencia de goles ahora sí, en la primera posición del sector, si se mantiene España con esta goleada hoy de 4-0, a Uruguay, ¿cuántos puede cuajar hoy frente a Cabo Verde, no?
0: Esa es una buena pregunta, sí, porque además, a ver, asumiendo que el día de hoy Uruguay gana, uh-huh, que por lo que vimos Cabo Verde parece que no es tan fácil como creíamos.
1: No.
0: Vamos a ver si de ganar el equipo de Uruguay empataría en puntos a la selección, uh-huh, de España. Sí. Así que el próximo viernes
1: se estaría
0: dirimiendo quién avanza como primero, ¿no?
1: Exacto.
0: Ahora, si hay un empate en ese partido entre Uruguay y España, entonces sí entra la diferencia de goles, ¿no?
1: La verás, sí.
0: Sí, en cambio, si alguno de los dos gana, ese va a pasar como primero, ¿no?
1: Es cierto. Y respecto a lo de Yamal, es un jugadorazo, ¿no?
0: Sí, Saúl, cuéntanos.
3: Sí, ese partido será aquí en Guadalajara, aquí en México.
0: Sí, claro, sí. Sí, mucha expectación. Ese partido ya lo estamos saboreando, ¿eh? Digo, si es en Guadalajara, qué mejor todavía, pero creo que sí, luce muy atractivo, Fer.
1: Sí, respecto al tema de Yamal, pues es que es Barcelona. O sea, por eso habla, por ejemplo, Esaú, de una diferencia de una selección a un club, es evidente. Pero es Barcelona el que está jugando. O sea, tiene 7, hay otros que están en banca, otros que están como titulares, pero es Barcelona. Que por cierto, yo no sé en el ámbito interno, político, geográfico, de división y de apasión, los catalanes y el resto, cómo lo sientan, porque hoy Cataluña debe estar feliz de la vida, ¿no? A tener doble festejo. La otra es, si Cucurella o Cucurella ya firmó con el Real Madrid, entonces sí tiene...
0: Ya tiene jugador
1: del Real Madrid, pero todavía creo que no ha llegado la estampa de firma, ¿no?
0: Sí, no ha llegado, es cierto, todavía no firma, pero sí, Cucurella ya es aparentemente jugador del Real Madrid. Bueno, pues ahí está, el conjunto de España consigue su primera victoria, se pone primero del grupo, y el partido de hoy a las 4 entre Arabia Saudita y Cabo Verde se vuelve muy importante por lo que ya comentamos.
1: Entre Uruguay y Cabo Verde. Arabia Saudita, España. No, ese ya fue.
0: Entre Uruguay y la selección de Cabo Verde se vuelve muy atractivo ese partido. Oigan, pero ayer Ecuador cayó, no ha quedado eliminado, ojo, no ha quedado eliminado, pero perdió con Costa de Marfil en el último minuto, y luego ayer no pudo empatar contra Curazao. ¿Se acuerdan? Escuchamos a Sebastián, le preguntaban a antier al entrenador de Ecuador, bueno, si Alemania le metió 7 goles a Curazao, ¿ustedes cuántos, no? Y pues nada, o sea, qué manera de quedar prácticamente fuera. ¿Qué tiene que hacer Ecuador ahora? Pues es ganarle a Alemania. El peor partido, el rival más complicado es Alemania, y lo va a enfrentar en la siguiente etapa. Escuchamos qué fue lo que dijo Sebastián Andrés Bacarés, el técnico de Ecuador.
7: Es muy doloroso, pero la vida va de esto, va de saber atravesarla. Los momentos difíciles, los momentos adversos, los momentos incómodos, los momentos que uno no puede dar lo que el otro espera. Y no es por una cuestión de búsqueda, es porque a veces la vida te pone adelante cosas que uno tiene que aceptar. Cuando uno, vuelvo a decir, busca por todos los medios y no concreta, ¿qué podría reprocharle a mi futbolista? A la gente transmitirle, comprenderla en la incomodidad, en el enojo hacia mi persona, transmitirle que nosotros hasta que tengamos vida vamos a dar todo como siempre lo hemos hecho. Es un vestuario muy unido, una familia como siempre hemos manifestado. Y bueno, nadie dijo tampoco que iba a ser fácil y hoy tenemos una posibilidad de ir a ganarle una selección que nunca le ganamos.
1: Pues sí, son situaciones de fútbol. Ahora, le voy a decir lo de el guardameta Rom, que tiene récord, consigue implantar un récord de atajadas en Copa del Mundo. Todavía lo tiene Tim Howard, por todo Estados Unidos, en Copa del Mundo, pero Tim Howard, estoy hablando ahora de los 90 minutos reglamentarios, porque Tim Howard consiguió récord con tiempo suplementario.
0: Ah, ya.
1: Pero, okay. Pero este hombre, creo que ya lo está buscando el América, ¿no? Lo tiene que buscar el América. O sea, es un tipo ya, no es joven, no es chavo, pero detuvo absolutamente todo. Y veían la narración y decían, es que el tiro va exactamente al portero. Pues lo que tú quieras, detuvo todo. Increíble,
0: sí,
1: ¿no?
0: Sí, anduvo muy fino. Y de Ecuador, llama la atención porque durante mucho tiempo hemos escuchado que Conmebol, a gusto, se llevan a cabo las eliminatorias más complejas, más difíciles, las de Conmebol para una Copa del Mundo. Ecuador perdió solamente 2 partidos en esa fase eliminatoria. Terminó tercero de la clasificación sudamericana para el Mundial y ahora está al borde de la eliminación. Matemáticamente no, es más, tiene opciones, claro, pero tiene que ganarle a Alemania, a gusto.
6: Sí, a ver, creo que en esta época hemos sobrevalorado muchísimo lo que es la eliminatoria sudamericana, pero a ver, yo les pregunto a ustedes, ¿en realidad de los sudamericanos quién está jugando bien? ¿Argentina nada más? Brasil sí, goleó a un Haití, pero Paraguay, pues ahí más o menos. Ecuador, evidentemente no. Entonces, pues igual tenemos sobrevalorado por lo que fue hace muchos años la eliminatoria sudamericana y de que Brasil y Argentina son los campeones del fútbol, pero pues no, yo creo que el fútbol tanto de CONCACAF como de África ha crecido muchísimo.
0: Eso es cierto. ¿Quién diría que Curazao, por ejemplo, iba a ser lo que hizo, ¿no? La verdad, sí es de llamar la atención. Bueno, pues ahí está Ecuador todavía, y como dice Augusto, pues sí habrá que esperar, sí creo que puede ser. Ya me dejaste pensando si es posible que se haya sobrevalorado demasiado esta eliminatoria sudamericana, ¿no?
1: Sí, ahora está el tema de Colombia, por ejemplo, ¿no?
0: Está, a ver, claro.
1: Colombia,
0: muy bien.
1: Colombia bien.
0: Bien.
1: Bien en el arranque, ¿no?
0: Argentina y bien.
1: Hay que ver a Uruguay en una segunda presentación. Hay que verlos todavía. Pero creo que se levanta. Finalmente el fútbol sudamericano es de alto nivel.
0: Sí, de acuerdo. 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
1: Recordemos que España fue país organizador de la Copa del Mundo de 1982, a la que no asistió México porque en Tegucigalpa, en el premundial, quedó eliminado. Asistieron entonces por CONCACAF, Honduras y El Salvador. Pero España no tuvo un gran mundial. España creció futbolísticamente en los últimos 20 años. Antes España no figuraba. Por ejemplo, fue uno de los peores organizadores, no por la capacidad de hacer un mundial, sino como país anfitrión futbolísticamente hablando. Solamente ganó uno de sus 5 partidos. Y quedó último de su sector en la segunda fase de grupo, algo que evidentemente lastimó mucho a los aficionados ibéricos.
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1: Bueno, pues ahí está, es España de José María Arconada, ¿te acuerdas, Terjoray, de Juan Gómez Juanito? Una España del 82, literal, ¿no? Sí. Pero que bueno, sí, se quedó como uno de los peores organizadores, ahora después llegó Arabia Saudita, Qatar, uh-huh. También, vámonos a las primeras de cambio rapidísimo. Guillermo Ochoa, ¿jugará contra los chicos, Terjoray? Esa sería la primera pregunta, y la otra es todo lo que se ha desatado en torno a Guillermo Ochoa, le han sacado trapitos, ha habido polémica, jugó o no jugó, perteneces, vas a un mundial y no juegas, ¿es un mundial en el que participas o no?
10: Sí,
1: una polémica.
10: Ha sido tema de conversación, Memo Ochoa, sin jugar. Sin haber jugado ha sido tema de conversación. De entrada, la semana pasada anunció su retiro, ¿no? Terminando el mundial. No lo dijo explícitamente, pero dijo que si no va a seguir, si la ilusión de llegar a la selección no está, que ya no quiere seguir en el fútbol. Uh-huh. Entonces, pues es evidente que su tiempo con la selección se ha acabado, o se está acabando. Así que difícil verlo todavía más tiempo. Pero también este tema que tú pones sobre la mesa, ¿jugará o no contra Chequia? Me parece que va a acabar jugando unos 15 minutos, yo creo, si lo hizo. A ver, era otro Vasco Aguirre, aquel del 2002, que puso en la cancha a García Aspe y al Matador uh-huh. cuando ya estaban en la parte final de sus carreras, como uh-huh. una especie de homenaje. De eso ya pasó 14 años, pero no más, 24 años. Uf,
1: 24 años.
10: Se me vinieron todos encima, 24 años de golpe. Bueno, es otro Vasco Aguirre, sin duda, pero me parece que sí lo vamos a acabar viendo, sobre todo porque ya no tiene nada que perder México en ese duelo ante Chequia. Pero el tema adicional es el hecho de que, y pongo con un poco de contexto, el pasado 3 de junio, la FIFA uh-huh. publicó en sus redes sociales una composición fotográfica con el rostro de Cristiano, de Messi y de Memo, sí. y el año 2006, que fue el año del debut mundialista de estos tres. Bueno, digamos que eso significa un reconocimiento tácito, ¿no? A seis participaciones de estos tres. Y ahora resulta que tanto Messi como Cristiano son acreedores a un parche que va en la manga izquierda, aludiendo a sus 6 mundiales. Uh-huh. ¿Por qué Memo Ochoa no los tiene? Porque no ha estado jugando. Es decir, uh-huh. de esos 5 mundiales anteriores, no jugó ni en el Mundial de Alemania, ni en el Mundial de Sudáfrica. Fue hasta el 2014, Fer, uh-huh. cuando ya fue titular. Es decir, en 3 mundiales ha participado, o ha jugado, pero ha participado en 5. Y por eso no le están reconociendo con el parche este de leyenda a Memo Ochoa.
1: Esto se me hace una payasada de la FIFA, la verdad.
10: Bien dicho, Fer.
1: Porque me duele como mexicano, porque podamos criticar o no a Memo Ochoa, ha sido un portero regular, con descensos, con muchas cosas. Es más, a lo mejor no tan regular, pero un tipo con ángel, pero me fastidia.
10: Histórico.
1: Que finalmente, ¿para qué lo presentaste como los tres?
10: Exacto.
1: Las 3 caras de los 6 mundiales. Si ahora lo vas a minimizar.
10: Quitando. No hagas coraje, pero. Es que el padre.
1: Bueno, tienes toda la razón, se me voy a tranquilizar, pero sí es una payasada de la FIFA no reconocerlo. A ver, por ejemplo, ¿se acuerdan del 5 copas de Antonio Carvajal? Uh-huh. Antonio Carvajal, y así se destacaba. Y luego, ¿sabes quién lo igualó? Lodar Mateus.
10: Ajá, cierto.
1: Entonces, eran los 5 copas los dos, y no sí. tenías la diferencia. Finalmente participas, juegas, entrenas, dejas a tu familia, eres parte de un staff, de un equipo. Entonces, creo que ese es el reconocimiento, y finalmente estás en la banca, aunque no quieras. Finalmente, todos los que van a la banca
10: sí, claro.
1: son jugadores de una selección nacional.
10: Yo estoy totalmente de acuerdo. ¿Tú qué opinas, Esaú Sobrano Murillo? Porque, a ver, lo que hice fue, me parece que es la clave de todo. Si en una publicación de redes oficiales de FIFA pones el rostro de los tres, pues estás diciendo, sí, estos tres están haciendo historia. Ah, pero nada más estos dos jugaron. Les voy a dar su parchecito, Esaú. ¿Qué onda con eso?
3: Totalmente en desacuerdo. Creo que es una falta de respeto para el fútbol mexicano, para Memo Ochoa, principalmente porque pues en toda la historia de los mundiales ha habido que porteros que no juegan, que llegan a ser colorados en un mundial y son campeones y son reconocidos, ¿no? En este caso, entre todas las modificaciones y reglamentos que ha cambiado la FIFA para este mundial, que dicho sea de paso es el mundial de los ricos, ha sido el más caro en la historia, bueno, pues ese tipo de adaptaciones o modificaciones, pues la verdad que están fuera de foco, fuera de sí, porque pues principalmente ya de por sí ser convocado y estar en la lista que una selección entrega a la FIFA, pues ya debe ser considerado mundialista, ¿no? Entonces, creo que Memo Ochoa tiene todos los derechos para ser considerado mundialista y con este sector mundial, leyenda. Ya si jugó o no jugó, bueno, pues es una parte interna del equipo, ¿no? Pero creo que la FIFA le está faltando al respeto al fútbol mexicano. No sé cómo lo vean ustedes, porque pues hace referencia a Messi, hace referencia a Cristiano, que se han jugado, pero pues por cuestiones tácticas o decisiones del técnico, pues Memo Ochoa no lo ha hecho, ¿no?
10: Sí.
3: Entonces, yo creo que es una falta de respeto fuerte.
10: Sí, y bien dices, para él en lo particular y para el fútbol mexicano. ¿Tú qué tan enojado estás, Augusto? Porque ya escuché que Saúl y Fergie están molestos con esta decisión.
6: Sí, sí. Se molestaron demasiado. A ver, pues parte de las incongruencias que tiene la FIFA, a ver, la FIFA implementó para este mundial que todos los jugadores que estén en la banca y estén jugando entren al campo para ser parte de los himnos, ¿no?
10: Justo.
6: Entonces, sí somos parte o no somos parte. Entramos al campo, pero no somos parte del equipo si somos parte de los 6 mundiales. Entonces, pues una incongruencia ahí medio extraña que tiene la FIFA. Y pues, sí, tal vez no jugó, pero estuvo. Al final de cuentas estuvo, fue convocado y fue.
10: Pues ya estuvo. Pues ahora sí que ya estuvo.
3: Es el caso, por ejemplo, de Héctor Miguel Celada, que fue tercer portero con Argentina en el 86. Nunca jugó y se le reconoce hoy como campeón del mundo, por ejemplo.
10: Es cierto. Sí, tiene razón. O sea, sí, es cierto. No estuvo, tampoco jugó la Volpe y es campeón del mundo.
3: Exactamente.
10: Sí, es cierto. Tienes toda la razón.
1: Digo, pues, le entregan, por ejemplo, a Trump un premio, la FIFA, ridículo. De
10: la paz, ¿no?
1: De la paz, imagínate nada más. Y ahora haces esto. Creo que a la FIFA le falta. Es un mundial fantástico de organización, pero hay detallitos que tiene la FIFA que son verdaderamente ridículos.
10: Pues ya lo estaremos revisando. A ver, que termina nada más comentar. Ayer se jugó el partido 1000, justamente en Monterrey. Japón acabó consiguiendo una victoria importante ante Túnez, sí. Bien por Japón. La afición regia volcada con los japoneses. Mañana entran en acción los dos más recientes finalistas de Qatar, Argentina y Francia.
1: Argentina y Francia. Oye, y mañana platicamos de Holanda también, porque sabes que los holandeses no pierden desde hace muchos mundiales. Cierto. No fueron a Rusia.
10: Tienes toda la razón.
1: Pero no pierden los holandeses. Y hoy juega Nueva Zelanda y Egipto más tarde. Estamos hablando del peor grupo. Estarás de acuerdo, Javier.
10: Sí, sí, lo estoy.
1: Bélgica, Irán, Nueva Zelanda y Egipto.
10: Sí, sí, lo estoy. Y no tienes la historia del árbitro que va a silbar el partido de México, sí, ¿no?
1: Así es.
10: Mañana lo platicamos.
1: Mañana lo platicamos.
10: Esta fue la fiesta del fútbol en nombre de todo el equipo. Gracias, pásela bien. Feliz Día del Padre y hasta mañana, amigos de Estéreo 100.1, Super Estéreo 100.5.
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música que te gusta escuchar, que te acompaña y siempre, siempre ha estado contigo. La tenemos aquí en Estéreo 100. Y esta historia se las quiero comentar porque muchas veces las nuevas generaciones ya no son tan pacientes ni tolerantes con respecto a que los abuelos o los papás que ya están retirados, pues lean cuentos. A veces ya nuestros hijos o nietos, no sé lo que tengas, no están acostumbrados a ellos, pero en muchos países existen programas donde padres jubilados leen cuentos en escuelas para niños que no tienen acceso frecuente a lectura en casa. Los resultados, dicen, son sorprendentes. ¿Por qué? Porque la lectura y el escuchar y el poner atención mejora la comprensión lectora, aumenta la confianza de los niños y se fortalecen los vínculos entre las generaciones. Por eso es importante que si tu papá, tu abuelo quieren leerle a tus hijos o los nietos, los apoyes, porque a veces pensamos que cambiar una vida requiere grandes recursos y es muy sencilla, pero muchas veces basta con regalar tiempo y atención. Y a veces, pues ya estamos muy modernizados, esto entre comillas, ya no estamos al pendiente más que de las pantallas, de los teléfonos, computadoras y televisiones. Así que leer unas historias por parte de los papás, pues también es bueno.

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Electric Light Orchestra contigo en Estéreo 100. Muy buenas tardes. Pues ya nos vamos. Muchas gracias por haberme permitido acompañarte la tarde de este domingo. Aquí en Estéreo 100, en este día tan importante del Día del Padre. Y antes de terminar y antes de irme este domingo, pues quiero dejarte una idea. Porque la vida cambia muy rápido, los hijos crecen muy rápido, los padres envejecen muy rápido también y las rutinas pues se transforman. Pero eso quizá es el mejor momento para llamar, para abrazar, para agradecer o decir simplemente te quiero. Y que no sea mañana, puede que sea hoy, porque es importante de parte de todos los que formamos parte en Forever Hits este día. Pues feliz Día del Padre para quienes ejercen ese papel con amor, paciencia y presencia. Gracias por permitirnos acompañarte una tarde más aquí en Estéreo 100. Soy Rocío Velázquez, gracias a todo el equipo que ha hecho posible hoy Forever Hits. Gracias, que la pases bien, felicidades papás. Y nosotros nos vamos con Two Hearts, él es Phil Collins, y después Sheryl Crow cierra el bloque musical esta tarde de domingo. Nos escuchamos mañana en Forever Hits a las 3:30 de la tarde. Recuerda que tenemos la pasión del fútbol a las 3, nuestra fiesta del fútbol a las 3 de la tarde, y Forever Hits inicia a las 3:30. Pásala muy bien, feliz domingo, feliz fin de semana. Soy Rocío Velázquez, eso es para ti, y eso es Estéreo 100.

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